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1: Vamos, listo. 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

buenos días, ¿qué tal? ¿Cómo estáis? ¿Quién te habla? Adrián L. Arrancamos el último Urban Morning de la semanita. Estamos a viernes, ¿cómo estás? 18 de septiembre, 2026. Cada vez queda menos para terminar el año, ¿eh? Seguro que dentro de poco te encuentras turrones ya en los supermercados, si es que no están ya. Auténtica locura eso. Bueno, como ya sabes, los viernes hacemos el cantamañanas, así que para que hoy te ponga un temazo de reggaetón, me vas a tener que cantar aunque sean 5 segundos del estribillo. Y te digo el estribillo porque es la parte más fácil. Así que vete calentando esas cuerdas vocales, que vosotros los oyentes lo hacéis muy bien, yo lo hago muy mal. Entonces por eso os dejo a vosotros que me cantéis un trocito, nada, 5 segundos de la canción me vale, ya lo sabéis. No os quiero poner en un compromiso demasiado grande. Con 5 segundos del estribillo lo pongo

623-40-72-73, prefijo más 34 para la gente que quiera cantar desde fuera de España. O a través de mi Instagram, adrianele.dj.

0: mandadme vuestros cánticos de 5 segundos. Bueno, ya sabéis que también puedes mandar un saludito a alguien. Si no quieres que te ponga un tema y solo decirme qué estás haciendo en estos momentos, a qué hora entras a currar, dónde curras, lo que tú quieras. Eso me lo puedes mandar escrito. Pero si quieres que suene tu tema favorito, me lo tienes que cantar, ¿vale? Bueno, chicos. Por aquí me decían, buenos días, crack, de viernes a tope, ¿lo ves? No me está pidiendo una canción, no hace falta que cante. Pero yo le leo su mensajito. Antonio, por aquí a través de Instagram, buenísimos días, por fin viernes. Un saludo para todos los locos y locas. Ahí, saluditos, saluditos, saluditos. Tengo por aquí ya un audio de 30 segundos, no sé si habrá cantado o estará mandando solamente un saludo para la people. En unos minutos lo vamos a descubrir, ¿eh? Ahora sí que sí, comenzamos.
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0: Bueno, pues un poquito de Coco de la mano de Marcus. Vamos a por el primer cántico de la mañana. A ver qué tal lo hacen, Yo creo que bastante bien.
1: Buenos días, Adri. ¿Cómo estás, crack?
0: Buena,
1: saludos
0: buena, buena.
1: Tenerife. Nada, darle un saludo a los locos, a tomar por la semana.
0: Eso es.
1: Y nada, a darle duro, a disfrutar del finte. Vale, si me voy a poner ahí... Atrévete, te salte del closet, destápate, quítate el esmalte, deja de taparte, que nadie va a retratarte, levántate, ponte hype.
0: ¡Vamos ahí!
1: Venga, crack, un saludo, suerte.
0: Bien cantado desde Tenerife. Me manda un vídeo, también ahí. Bien oscuro que está eso. Atrévete, calle 13, sonando aquí en La Loca. Ya lo sabes, hoy es el Canta Mañana. Los que me estáis escribiendo pidiéndome un tema, no os voy a poner el tema. Hay que cantar aunque sea 5 segundos. Y este oyente se ha cantado el estribillo casi entero. Así que nada, chicos, vamos a por este temazo de calle 13.
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5: Bueno, pues aquí seguimos en el último Urban Morning de la semanita. Vamos a ver qué nos cantan los oyentes. A ver, ¿dónde tenía este audio?
6: Buenos días, Adrián. Un saludito desde Alemania, que empezamos a trabajar desde las 7 de la mañana, como siempre, escuchando tu radio. Y te quería pedir la canción de bienvenida de Claren, la que dice... Una vista al Atlántico es el van de billote, lo dije, no te voy a olvidar de mí, sube una foto conmigo para el History, dale.
5: ¡Dale ahí! ¡Dale! ¡Qué crack! A ver, vamos por ahí. Nos han dicho, es bastante cochina la canción. Vamos a hacer cochina, A ver qué nos cuentan.
7: Buenos días, locos y locas. Por fin viernes, tío. Qué ganas de que llegara el viernes, 18 de septiembre, mi cumpleaños, por cierto. Y escucha, de regalito quiero que me pongas una canción, que es un poquito cochina, pero bueno, dice así. Una bella quita los panties, se los quita ya solita. Se me pone en full pa' verle todo rosita, quiere rola pa' ponerse bien loquita. La traigo la mastica, tiene 20 serenitas. Quieren dos, quieren tres, con el doble a la vez. Bueno, tú sabes cuál te digo, ¿no?
5: Vaya,
7: venga, crack. Tío, que paséis buen día.
5: Le he dicho, cabrón, tío, digo, esa... Si has escuchado el disco de los dioses, es igual que yo, Juan cantando. ¿Cómo se llamaba el...? Ah, se me ha olvidado el nombre, tío. El Esponja, tío, el Spock. El Esponja, ¿no? El no sé qué Esponja, el que canta con yo, Juan. Es un auténtico crack ese pibe, se me acaba de ir el nombre, ¿eh? Bueno, vamos de momento a por Claren, bienvenida y vamos a pensarnos la tuya, ¿eh? Demasiado pronto para una canción tan cochina, como dice nuestro oyente. Por cierto, felicidades, crack.
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0: ponemos un poquito de perreo de la mano de Bad Bunny. Vamos a por más audios. Este oyente no se ha complicado, pero ni lo más mínimo. Ni lo más mínimo. Yo creo que la canción más simple y más exitosa del género urbano.
1: Buenos días, Adri, ¿qué tal?
0: Buenas.
1: Aquí Carlos de Tenerife. Ponte ahí la de gasolina. Que dice, a ella le gusta la gasolina. Dame más gasolina. Como te gusta la gasolina. Dame más gasolina. Venga, loca y loca. Feliz viernes. A darlo todo. Que viene el fin de.
0: Vamos,
1: un abrazo.
0: Crack. Oye, ¿cómo está la gente de Tenerife hoy cantando, eh? Sí, señor, sí, señor. Ayer había mucho de Córdoba, pero a la hora de la verdad que hay que cantar, ¿dónde están los de Córdoba? ¿Eh? ¿Dónde estáis los de Córdoba? A ver cómo cantáis los de Córdoba. Venga, vamos, vamos, vamos. Están saliendo los de Tenerife a dar la cara, ¿eh? Venga, pues nos vamos a por la gasolina. Ya que me lo has cantado, tengo que ponerlo.
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0: es un temita que te conoces de sobra, ¿eh? La gasolina, Daddy Yankee. Quien no se conozca este tema está fuerísima. ¡Vamos a por más audios! ¡El cantamañanas aquí en Loca Urban! ¡Joder! ¡Vamos a por ello!
1: Buenos días, Adri. Quería dedicar un temita a todos mis amigos de Cadafal que empiezan hoy las fiestas de mi pueblo Algemesí. Y quería la de Por el momento de Nicky Jam, Plan B, que hace. Y yo, dime qué tengo que hacer. Vale, un saludo. Y visca la maqueta gra.
0: Venga, venga, bien cantado, tío. Bien cantado. Vamos a por ello, ¿eh? Nicky Jam, Plan B, sonando aquí en la casa Loca Urban.

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1: 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Buenos días, Adri. Aquí Juanma, el panadero desde Córdoba. Ya que preguntas para los cordobeses. Un saludo a todos los locos y quiero que me pongan la de Bad Bunny que dice: salí jodido la última vez que en alguien yo confié, me compré una foría, Cúpido se la vacié. Hasta ahí la canción. Un saludo y feliz viernes.
2: Uy, uy, uy, casi te cuela ahí. Ibas a decir feliz jueves, pero no, estamos a viernes ya, comenzando el fin de semana. Bueno, invocaba a la gente de Córdoba y están apareciendo por ahí. Sí, señor, muy atento, muy atento. A ver, por aquí, ¿qué más nos cuentan? Vamos, vamos, vamos. Tenerife en la casa de nuevo.
3: Buenos días, te escucho desde Tenerife, gracias por alegrarme las mañanas, voy de camino al trabajo. Nada, nada, regálame algo bonito que hoy es mi cumpleaños. Besito.
2: Bueno, María, pues muchas felicidades, me ha dado a elegir a mí. Yo no soy mucho de canciones románticas, soy de más perreo, pero se me ha ocurrido, se me ha venido a la cabeza este temita de Carlitos Rossi, un clasicazo, ¿quién dijo, amigos? Así que vamos a por este tema, me han dejado elegir a mí y después soy peor. Mambo Remix de Bad Bunny junto a Omega el Fuerte.
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0: Lo que hay que hacer para pedir una canción, madre mía. Buenos días. Desde aquí, desde Cárcel allí, sí. Bueno, pues Adrián, ahí va la mía. Porque tú me bailas así, como si estuviéramos en la cama. Qué rica te tienes que sentir, desnudita y sin nada. Dime cuándo nos vamos a ir, que se nos acaba el tiempo. Ya te tienes que decidir, si te vienes o lo dejas para luego. ¡Venga, vamos!
1: ¡Vamos, ahí teníamos!

0: la Gizzy desde Calpe. ¿Cómo te gusta el tema del efecto de Rauw Alejandro y Chencho Corleone, eh? Increíble. A ver, por aquí, antes otro, el oyente me había pedido la de Bellaquita. Le he dicho, tío, es que estamos en un horario complicado, tal, yo te la pondría, si no te la pongo más tarde, ¿eh? Me la voy a apuntar, a lo mejor cuando pinchemos te la pongo. Que venga, va, Adri, pues te voy a pedir otra, venga, venga.
1: Bueno, va, venga. Relajamos un poquito el tono, pero porque estamos en horario infantil, ¿eh? Ya he visto que no te ha convencido la que te he dicho. Así que nada, me voy al otro extremo. Venga, va, esta, la de besos de Kikeo, va. Que dice, ven, cálmame esta sed. Con tus besos una historia para la red, baby, comiendo no va a beso, los problemas de la calle, sorry, lo olvido con tus besos. Es así, ¿no? Es así que se puede escuchar.
0: Vaya crack, ¿eh? Se ha cantado dos canciones este chaval, eres un crack, tío. Eres un crack, luego hay canciones, hay gente que le da vergüenza cantar 5 segundos de una y te has cantado 20 de cada. Auténtico crack, venga, vamos a tirar primero la del efecto y luego te tiro ese temita de Kikeo.
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0: Buenas, del último Urban Morning de la semanita. Estamos a viernes, ¿qué es lo que? ¿Cómo estás? Podemos decir que ya estamos a fin de semana, ¿no? ¿Qué es lo que? Ya sabes que me puedes mandar tu audio cantándome, aunque sea mínimo. Bueno, hay un oyente que le pasa por alto, ¿vale? Me ha cantado 2 segundos, pero he dicho, venga, va, vamos a ser buenos. Pero cántame mínimo 5 segundos, aunque sea del estribillo de tu canción favorita de reggaetón. Y te la pongo aquí en directo en el Cantamañanas. ¿Cómo puedes mandarme tu audio? Pues muy fácil, a través del WhatsApp de La Loca, 623 40 72 73, 623 40 72 73, o a través de mi Instagram, adrianl.dj. También me puedes mandar un audio con un saludito a quien tú quieras, como me ha hecho este oyente.
1: Un saludo para el cincuentón de Bermejo García, que se nos está haciendo viejo. Y felicidades.
0: Venga, no hace falta que pidas una canción, ¿eh? Si quieres saludar a alguien, me vale también.
2: Buenos días, Adri. Ahí te puedes poner la canción de Desorden, que dice: la noche no acaba, empezó el desorden. Con la Pepi linda, que se reporte, vamos a hacer lo que tú quieras, a mi manera. Venga, feliz viernes, un saludo.
0: Venga, un saludito ahí en la fábrica. Oye, ¿qué hacéis en la fábrica? Mínimo cortáis acero o algo de eso. Esa maquinaria suena bastante dura, ¿eh? Debe ser algo complicado, eso 100%. A ver, por aquí, ¿dónde tenía el audio ese cortito? Ah, aquí está.
3: Buenos días, Adrián, estando aquí escuchando desde una terracita. Quiero que me ponga la de Rezurbe. Tú eres mi luz.
0: 2 segundos. Bueno, le ha costado un poco, pero he dicho, venga, tío, te lo voy a pasar por alto, ¿eh?
4: Buenos días, Adrián.
0: Buenos días.
4: Hola, mañanita, nano de viernes.
0: Aquí estamos.
4: Yo trabajo sábado y domingo. Que hay que comer muchas paellas. Estoy con el arroz, con la excavadora. Te iba a pedir un temita del Samuelillo, a Frichuleando. O sea, que dice así, o la que quiera, la que tengas. Yo soy tu loquito y tú eres mi loca. Otro manicomio en un hotel, un par de copas. Tú no eres mamacita, yo soy mamazota. O si no, pues mira, alguna del Moncho Chavea, así como la de pam pam, eso que no bebí yo. Champán, pa' todos mis contrarios. Pam pam, pa' la mamita, muac. Saludito desde aquí de Alfafar. Cualquier cosa.
0: Oye, vaya crack, ¿eh? Se ha cantado 2 en 1. Venga, voy a chequear, tío, voy a buscarte alguna. A ver si tengo la de Samuelillo por aquí, te la pongo. De momento, bueno, pues seguimos con las peticiones.
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0: Bueno, pues ahí lo teníamos sonando cuando no era cantante, el Bogueto. A mí me gusta más la original, ¿eh? El remix no lo puse alguna vez cuando salió, pero es que me mola más la original y a mí en la discoteca siempre me ha funcionado más la original. A ver, por aquí. ¿Qué nos cantan?
1: Buenos días, Adri. Feliz viernes para todos. A ver si te puedes poner este temazo, ya que estamos en Córdoba, en Andalucía. ¡Ole, viva mi Andalucía! Ella y yo, hay dos locos viviendo una aventura castigada por Dios. Un laberinto sin salida donde el miedo se convierte en amor. Somos felices, ella y yo. Si te lo puedes poner desde que hay mejor, y si no, por temazo ese old school, como tú sabes. Venga, un fuerte abrazo y feliz viernes.
0: Oye, vaya crack, ¿eh? ¿Cómo la canta este oyente de madre mía, Andalucía, la casa? ¿Qué pasó? Menudo crack. Tengo la original, tío, ¿vale? Te la voy a pinchar en unos minutos, pero antes tengo que pinchar el japoní que nos ha pedido nuestro gran amigo. Mira lo que me ha dicho, ¿eh? Mira lo que me ha dicho.
2: Eres un máquina, hermano. Mira que yo escuchaba la radio, pero no escuchaba la loca, tío. No sé por qué, mira, decía siempre, son todas una mierda. Ahora esta, primo, sí me mola. Tú la haces que me la pase bien y todo en el curro, primo.
0: Grande. Pues aquí estamos dando el callo, tío. Llevamos ya... ¿Cuántos años llevamos? 8, 9. Cuando el reggaetón no era comercial, pues aquí estábamos nosotros dando el callo. Luego pues vinieron el resto a... Pues eso, cuando el reggaetón se hizo pop, vamos a decirlo así. Los primeros en poner a Anuel, los primeros en poner a Bad Bunny, los primeros a poner RVFV. Me acuerdo cuando RVFV sacó la de Mirándote, que vamos, eso para escuchar en una radio era imposible, aquí te lo poníamos. Atomic, el Alfa, todos han pasado por aquí primero. Así que nada, tío, te voy a poner el temita que me has pedido antes y después ponemos Ella y Yo, que se la ha cantado este oyente, Andalucía en la casa. Pues ya sabéis, los oyentes, lo he dicho más de una vez, que tengo sangre andaluza de parte de padre, desde Jaén. Así que yo lo de cantar mal. Pero el buen rollo y eso sí que lo tengo de la gente de Andalucía. Vamos a por este temita.
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2: Seguimos en el Canta Mañana de hoy viernes, Urban Morning. Ya sabes que los viernes me tienes que cantar, aunque sea 5 segundos de un temita, para que te lo pinche aquí en directo. Vamos a ver los oyentes, si se lo han cantado o no se lo han cantado, qué han hecho. Ay, Dios mío. Ay, Dios mío, que yo creo que alguno... Mira, por aquí, el oyente que me ha mandado el audio desde la fábrica... Hacemos maderas para baños y cocinas. Yo juraría que estaban cortando acero. Y me ha mandado un vídeo.

0: ver, por aquí, por aquí, por aquí, por aquí. El audio, el audio, el audio.
1: ¡Hola!
2: ¡Hola! Hola.
1: Somos
3: Victoria,
1: Victoria,
3: mamá,
1: Pedro.
3: Ida y Pedro.
1: Pedro. Y a ver, si hoy nos puedes poner la canción de Ana Mena con Lola Índigo, que ayer no la, pudiste poner. ¡Adiós!
3: ¡Adiós!
0: Ayer no la puse porque cuando me la pedisteis, la había puesto hace poquito. Chicas, me tenéis que cantar 5 segundos de la canción. Venga, mándame un audio rápido, cántame 5 segundos del estribillo y la pongo al momento. Pero al momento es al momento. Hola Adrián, soy Ana. Ana, ¿quieres que diga los números que me has puesto después de tu nombre? ¿Estás tirando para que la gente te siga en Instagram o algo? Yo lo digo, Ana, 40... Es que no sé si decirlo. Bueno, vas a esperar, que no te dé permiso, Ana. Así luego me van a echar la bronca. Desde Córdoba, mándale un besito muy grande a mis niños, que ya mismo entran en el cole. Se llaman Geray y África. Oye, pues un saludito muy fuerte para ellos. Besito muy grande. Espera, espera, que están mandando el audio las chicas, yo creo. A ver, 12 segundos de audio. Espera, que están mandando otro más. A ver. Mil gracias, qué ilusión me ponen. A ver la ilusión dónde se va.
1: Y tu mío patito, la disco te queda y pa' ponernos de moda.
3: ¿Cómo era? 2 centímetros a tu boca.
1: Algo así, adiós.
3: Es viernes, Adri, es viernes.
0: ¡Nos vale! Bueno, os he dicho que lo iba a poner al momento, pues aquí vamos.
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0: Bueno, pues aquí teníamos este patito a Lola Índigo, Ana Mena, que nos han pedido nuestras grandes oyentes, que han mandado el audio súper rápido, ¿eh? Se lo he pedido ahí, pim, pim, pim, pim, 5 segundos. Yo confiaba en ellas, tenía el tema preparado, sabía que me lo iban a mandar. Y pues se lo he puesto al momento. A ver, por aquí, un saludito para la gente de Docriluk. Soy Antonio Fabio, pon la canción de La Graciosa, que se pase la pena rápido. Antonio, cántame 5 segunditos, tío, de La Graciosa. Ese tema lo puedo cantar hasta yo. Te lo podría hacer ahora mismo, pero te lo voy a dejar a ti. Oye, por cierto, estaba chequeando el móvil. Ya sabéis que los jueves por la noche salen la mayoría de las canciones nuevas. Y he visto que Rauw Alejandro ha sacado una canción que va a estar incluida en un álbum del GTA 6. Ya sabéis, la canción de Semenota, de Chimbala, que salió en el vídeo de Netflix de GTA. Y que me habéis pedido muchísimo. Hay gente que se cree que ese tema es nuevo, pero tiene ya tiempo. Pero Rauw Alejandro ha sacado un temita incluido en el álbum ese de GTA. Y voy a chequearlo porque he escuchado una previa. He escuchado como 20 segundos y tiene muy buena pinta. Voy a chequearlo, ¿eh? Lo mismo lo tiramos hoy aquí. Si está disponible, yo creo que está el tema entero ya. Se llama Macacoa 2000. Tiene un flow antiguo, antiguo, ¿eh? Por cierto, tenemos que tirar el yo de aventura, que se me ha olvidado, junto a Don Omar, de nuestro gran oyente andaluz, que lo ha cantado genial, así que vamos a por ello.
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0: Ella ya.
1: Vamos ahí a estos chavales, les he dicho, venga, tío, cantadme 5 segundos aunque sea. Me han cantado, yo creo que es más fácil este estribillo que el de la gasolina.

0: Venga.
1: Bueno, pues aquí lo tenemos, la graciosa de Quevedo, junto a Elvis Crespo. Nos la han pedido nuestros chavalillos cantando y la ponemos. Estamos en el Canta Mañana. Si me pides un tema cantado, aunque sea 5 segundos, te lo pincho aquí en directo, La Loca. Muy atentos a lo que os voy a poner ahora, porque esto ha salido esta misma noche. Y es que Rauw Alejandro ha sacado un temita incluido en un álbum del GTA 6. Creo que es el primer tramito del álbum que ha sacado GTA 6. Son 6 pistas y Rauw Alejandro está en una de ellas. Esto se llama Macacoa 2000. Yo lo he escuchado una vez, y me ha molado bastante. Tiene flow urbano antiguo, muy antiguo. Así que voy a pinchártelo aquí en directo de La Loca a ver qué te parece. Muy atento a cómo suena esto. Esto va a sonar en el videojuego GTA 6. Después de lo que nos enseñó, no, de lo que nos sorprendió Chimbala con su tema Se Me Nota en el vídeo de Netflix, que ya tenía tiempo ese temita. La gente se sigue creyendo que es un tema nuevo, pero no, ya tiene tiempo. Pero esto que te pincho ahora sí que es nuevo de Rauw Alejandro, así que vamos a escucharlo.
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1: Oye, menudo temita de Rauw Alejandro que ha sacado en este álbum del GTA 6 con 6 pistas. Bueno, pues aquí lo teníamos al puertorriqueño. Rauw, ya era hora de que sacaras un perreo como este, por favor. Madre mía, madre mía. Tenía ganitas, ¿eh? Ya de demasiado reggaetón pop, así. Lo que nosotros queremos aquí es perreo para pincharlo en la loca. Sí, señor. ¿Qué te ha parecido este temita de Rauw Alejandro? Yo tengo que decir que me ha molado, ¿eh? Tiene ahí un cambio de ritmo. Tiene perreíto bastante duro. A mí me ha gustado, ¿eh? Y te lo he pinchado aquí, pero se podría decir recién salido del horno. Esto habrá salido hace exactamente 9 horas. Ya te lo estoy poniendo aquí en la loca. ¿Qué más quieres? ¿Qué más quieres? ¿Qué más quieres que te ponga? Bueno, pues como me he calentado con este perreíto, nos vamos a ir a por otro, esta vez de la mano de RWFV. Este te lo conoces de sobra, Corrupta.
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0: Omega el Fuerte, Daddy Yankee, Estrellita de Madrugada. Mira, por aquí me estaban cantando también un clásico para que lo pongamos en este Canta Mañanas de hoy viernes. Vamos a escucharla, a ver.
1: Buenos días, Adrián, Tito de Biló. Me gustaría que me pusiera de Si no le contesto, me desespera. Piensa que con alguien estoy. Se la dedico a todos locos y locas y a ti, por supuesto. Un saludo, crack.
0: Venga, un abrazote, crack. Vamos a poner uno de mis clásicos favoritos de Plan B. Me flipa este temita. Pero antes voy a tirar otro audio de uno de nuestros fieles repartidores. Ojito, ojito.
2: Buenos días, Adri Máquina, ya estamos a viernes. A ver si me pone esta cancioncita, a ver si sabe cuál es. Brrr, gato 30.000 en la medusa. Brrr, Versace. Brrr. Feliz viernes a toda la gente latina y española.
0: Un abrazote, crack. La verdad es que de esa canción de la medusa. Versace. Madre mía, cuando pones esa canción en la discoteca, la gente es que me despollo. Qué temazo de Anuel, Jay Cortez en la casa. Date 30.000 en la medusa, Versace. Venga, nos vamos a poner. Es que me tengo que descojonar, por favor. Sois los mejores, los oyentes de La Loca. Venga, nos vamos a por Si no le contesto de Plan B y luego tiramos ese medusa de Anuel junto a Jay Cortez. Vamos a por ello. Estás en el Urban Morning. Canta mañana. Ya sabes, todos los viernes, cántame aunque sea 5 segundos de tu temita favorito. Y te lo pincho aquí en directo, La Loca.
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0: Bueno, pues sonando Medusa de Anuel junto a Jay Cortez, que nos lo ha cantado nuestro repartidor de moda a través de mi Instagram. Ya lo sabes, ¿eh? Estamos en el Canta Mañana. Cántame tu tema favorito a través del WhatsApp de La Loca, 623 40 72 73 o a través de mi Instagram, adrianl.dj.
1: Hola, buenas, Adri. De aquí desde Valencia, ¿me puedes poner la canción de Lorna? Le dice la saca punta, punta, punta, dispara, luego pregunta, punta, punta. Y eso está con negro, le conjunta, junta, punta.
0: Venga, la apuntamos, la apuntamos, la apuntamos. Te la voy a poner en unos minutos, ¿eh? Ese tema, cuando me pongo a pensar, lo pongo bastante. Cristina con K, Lorna. De nuevo temazo. Ese en la discoteca, sobre todo las chicas, se lo bailan mucho. Lo voy a poner en unos minutitos, ¿eh? Pero 100%, 100%. Pero antes voy a poner un tema que llevo pinchando toda la semana, que os lo enseñé el lunes, creo que fue. Y la verdad que mola bastante. Yo creo que a vosotros también. Es Ryan Castro, él la sapió.
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0: ver, por aquí. Estaba yo pensando, señor Adrián, buenos días ante todo, pero no pusiste mi tema ayer, ¿eh? Me diste tu opinión, pero no lo lanzaste. Pues señorita, tengo que decir que usted tiene razón. Se me olvidó por completo. El tema de Maisak junto a... ¿quién era? Se me ha olvidado. ¿Y quién era el otro cantante? Jay Wheeler. Venga, te la voy a poner sin cantar, pero porque ayer se me fue la cabeza, ¿eh? En exclusiva, la única oyente que va a tener una canción hoy sin que me cante aunque sea 5 segundos. Por cierto, vamos a poner la sacapunta de Cristina y Lorna, que nos la ha cantado antes una oyente hace unos minutos, así que se la tengo que poner. Mira, por aquí me decían, hola Adrián, somos Pili y Mili, desde Tenerife, nos pone la graciosa de Quevedo, que pases un feliz viernes. Para empezar, ya hemos puesto la graciosa y me la han cantado, creo que eran 2 o 3 chavales, muy bien, aunque el estribillo es muy fácil. Pero Pili y Mili, me tenéis que cantar una canción desde Tenerife, aunque sea 5 segundos, yo os la pongo. La de la graciosa no va a ser porque la hemos puesto hace unos minutos. Pero os dejo, si queréis, que sea otra de Quevedo.
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0: ponernos a pinchar en este último programa de la semanita. Ya sabéis que nos ponemos a pinchar sobre las 10 y 20 más o menos. Siempre digo 10 y 20, pero es por encima o por abajo, ¿vale? Seguro que tardemos en tirar la publicidad. Vamos a por más audio de los oyentes cantando. A ver qué nos cantan, qué nos cantan.
1: Buenos días, Adri.
0: Buenas.
1: Vamos, que ya es viernes. Un saludo a todas las locas y los locos que estamos escuchando la radio. Pues venga, a ver si te puedes poner el temita de Anuel de ¿qué pasó que no te veo? Un saludo a Kevin y a Laura, que seguro que nos están escuchando. Venga, buen fin de a todos.
0: Venga, buen fin de. Dos segunditos de tema, pero nos vale. Anuel junto a Casper Mágico.
2: Buenos días, Adri, y a todos los locos y locas. Estamos a viernes. A ver si puedes poner esa canción que dice quiere Coco Chanel, Louis V, Bottega. La puse en 6-9, no la mega. Ese culo tan lindo y tú con novio, baby, eso no pega, baby, eso no pega. Saludos desde el repartidor de Badajoz.
0: Venga, un saludito, crack. Acabo de ver el mensaje que me escribiste ayer que lo leí y no te puse ningún tema. Me dijiste Eladio Carrión. Bueno, ese me lo apunto, ¿eh? A ver, por aquí, DC de Calpe, que me ha cantado la canción entera. Es que no sé ni para qué la vamos a poner. A ver, venga, cántame.
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0: Vamos, el estribillo, el estribillo.
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0: Vamos, vamos, dale, dale.
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0: Madre mía, qué crack, tío. Me mandó una fotito que tiene tatuado el nombre de la canción. Monasteri, Ryan Castro, La Casa Loca Urban. Oye, menudo crack, tío. Es que, ¿para qué la voy a poner si la has cantado entera, tío? Oye, voy a tirar, mira, vamos a hacer una cosa. Como me estáis pidiendo muchos temas seguidos, a ver, aquí tenía otro audio, vamos a ver.
4: Buenos días, Adrián. Un saludo para Adri Martín y mi Rosalía. Para que me pusieras el tema de Dólar con Selecta, que dice dame todo lo que quise tener. Si me llamas, sabes que yo le llegaré. Ahí va.
0: Vamos, vamos, crack, madre mía, voy a ver si lo tengo, ¿eh? Bueno, chicos, lo dicho, como nos queda 3 minutos para entrar en la publi y me voy a poner a pinchar en nada, vamos a hacer una cosa. Como os he puesto varios audios, voy a poner un temita, voy a poner Tócate Sola de Lucho, RK y La Pantera, y a la vuelta que me pongo a pinchar, vamos a poner esos temitas que me estáis pidiendo ya, ¿vale? A la vuelta a la siguiente publi. Ya sabéis, lo estoy haciendo los viernes, ¿vale? Para la gente que le da más corte cantar. Pues a partir de que me pongo a pinchar, me puedes pedir un temita de reggaetón o de dembow sin cantar, ¿vale? Lo hacemos a partir de que me ponga a pinchar los viernes. Al 623 40 72 73 es el WhatsApp de La Loca o a mi Instagram adrianl.dj. Si quieres seguir cantando en el Cantamañanas a partir de esta hora, puedes hacerlo igualmente. A mí me encanta que cantéis y a los oyentes también les mola más que me mandéis un audio a que yo os lea el mensaje. También me gusta que el resto de la audiencia os conozca a vosotros. Así que tiro este temita, una pequeña pausa de 3 minutos y nos ponemos a pinchar en directo un temazo detrás de otro.
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0: Vale.
1: Un poquito de Quevedo al golpito junto a Nueva Línea y ahora sí que sí nos vamos a poner a pinchar en directo, pero antes vamos a por unos audios. Por cierto, me han pedido por aquí ese menota de Chimbala también a través de Instagram. Tenemos peticiones pendientes que las voy a poner ahora mezclando en directo la loca y a ver qué más nos cuentan.
2: Vamos, Buenos días, Adri.
1: Buenos días.
2: De este lado. Adri, un saludo para los locos y las locas. Ya se fue el verano.
1: Se fue.
2: Hay que empezar con algo nuevo. Cuando pueda me coloca Mujeres de Mozart La Para. Por favor. El Willy de este lado, paquetería activo. Vamos allá.
1: Venga, Willy, un abrazote, tío, crack. Hay otro repartidor, ¿eh? Hace muchísimo tiempo que no pongo el Mujeres de Mozart La Para, pero la vamos a poner.
3: Muchas gracias. Te voy a recordar un temazo antiguo. Bueno, yo lo bailé un montón y me acaba de venir a la cabeza y hace muchos años que no lo escucho. Es de Juan Magán y dice así: en Europa soy un don, dale. Oh, Santo Domingo, un cigarro, dale. Oh, Colombia, un parce, un Puerto Rico, un cabrón, mamá, no sé por millón, dime Panamá, ¿dónde están las yales?
1: Ay, ay, bien cantado. En ese tema también sale Mozart La Para, ¿eh? Que me acuerdo yo. Bueno, chicos, nos ponemos a los platos, vamos a ir mezclando esas peticiones y temitas que a mí también me apetece poner. Estás en La Loca, ya sabes que te acompaño hasta las 12 de la mañana, 11 de las Islas Canarias.
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0: y un poquito de chimbala, un poquito de dembow, uno de los temas que me han pedido hace unos minutitos, pues aquí sonando la loca. Pequeñísima pausa, tan solo 3 minutos y nos ponemos a los platos de nuevo, así que no te muevas.
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0: Bueno, chicos, chicas, pues nos queda 1 hora y 10 de programa por delante. Vamos a por el segundo tramo pinchando aquí en directo en La Loca, como si estuviésemos en la discoteca. A ver, por aquí. Buenas, Adri, soy Álvaro. ¿Puedes poner la de Camuflaje de Alexis y Fido? Un saludo, tío. Claro que sí, crack. De hecho, es un tema que estoy poniendo habitualmente mientras pincho aquí en La Loca. Así que vamos a por ello. Ya lo sabes, tus peticiones. Ya no hace falta que cantes en el Cantamañanas. En cuanto me ponga a pinchar los viernes, me puedes mandar un mensajito, un audio. Si quieres cantar, puedes cantar tu tema favorito. Y lo puedes hacer a través del WhatsApp de La Loca, 62340-7273, 62340-7273, o a través de mi Instagram, adrianl.dj. Vamos al lío, que tengo ganas de poner musicón para todos los oyentes.
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0: queda un tramo más. Ya sabes que pinchamos hasta las 12 menos cuarto, más o menos, por ahí. Hemos puesto de todo. Hemos puesto trap, hemos puesto reggaetón, old school, hemos puesto más nuevo. Hemos puesto un temita de Dembow o dos. Hemos puesto el Carolina de Raúl Alejandro y llevaba tiempo sin ponerle, ¿eh? Ha salido bien la mezcla ahí que hemos hecho. Improvisando siempre aquí en La Loca.
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0: Buenos días, Loca FM. A ver si os podéis poner la canción esta que dice: ¿Quién es tonto de loca? Que estamos aquí en la carpintería estresados y necesitamos ya viernes chulo, viernes de parranda. Un saludo a todos.
1: Un saludito a la gente que quiere juerga, que estamos a fin de semana. Está la gente calentita, ¿eh? ¿Tienes ganas de salir esta noche? ¡Claro que sí, claro que sí! Por aquí On Fire nos tienes, Adri, la rompen Master. Los vecinos estarán flipando a todo lo que da. Bueno, pues mis vecinos aquí en los estudios de Loca son la hermana mayor, que es Loca FM, que los tengo al lado. Que a veces me dicen: tío, Adri, baja un poco el volumen, que se me mete en el micro y los de la electrónica se creen que estoy poniendo reggaetón. ¡Ajo y agua! ¡A joderse! ¡A joderse! ¡A escuchar Urbano, hombre! Lo que hay. Y bueno, pues luego tenemos aquí estudios de grabación, etc, etc. Pero bueno, eso está en peceras y no se suele colar nada, ¿eh? Está insonorizado bien. Pero yo es que me pongo aquí los altavoces. Me trajeron la gente de Madrid y unos altavoces que suenan de la hostia. Y claro, me vengo arriba y parece que estoy en la discoteca. Pero es lo que hay, chicos, es lo que hay. Estamos a fin de semana, ¿qué es lo que es? A ver, por aquí, Ana. Buenos días, Adri. ¿Podrías pinchar la de suave? Ya que estamos a fin de gracia, venga, suave, suave, el alfa, ¿eh? Cómo gusta el lembusito, los fines de semana, que estamos calentando, ¿eh? Alguno estará ya ahí diciendo: me queda media hora para terminar de trabajar. Venga, Adri, venga, venga, venga, venga, venga, que me voy a comer por ahí y ya tardeo y luego la noche. Y aquí de party todo el mundo. Venga, pues vamos al lío. Último tramito de sesión en directo aquí a La Loca. En el último día de la semana, ¿eh? Es que ya comienza el finde.
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1: Bueno, chicos, y con este temita de Mora Memorias terminamos el tercer set, tercer tramo pinchado aquí en La Loca. Vamos a hacer una pequeña pausa y a la vuelta nos va a dar tiempo a un par de temitas más, así que no te muevas.

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0: ya por aquí a Gema Tajadura, que te va a acompañar durante dos horitas, de 12 a 2 de la tarde, de 11 a 1 de la tarde en las Islas Canarias. A ver, por aquí. Vamos a poner el tema para cerrar de Matadora, que me lo han pedido, pero tenía otro audio por aquí.
1: Adri, espero que vaya bien la mañana todavía. Aquí seguimos. Nada, quiero mandar un saludito para Mario el Cabezas, para Guille el Pelao, para Castro el Negro y para Gudo el Metales. Nada, a ver si puedes ponerte la RVFV, la de Mami está buscando que te falta. Ponételo, mami, ponte de espalda.
0: Yo creo que la hemos puesto esa a las 10 de la mañana más o menos. Si no, ahora Gemas te la chequea y te la pincha aquí en directo, también. A ver, el mensajito para cerrar. Buenas tardes, Adrián. ¿Me podrías poner, por favor, la canción de Karol G, la de Nasty? A ver, no se llama Nasty, se llama Matadora, Pero venga, te la voy a poner para cerrar el programa de hoy. Estamos de limpieza en el campo y nos animas con los temazos que pones. Mandar un saludo a mi madre, que hoy es su cumple. Pues muchas felicidades para tu mamá. Somos sus niñas, Inma, Yayi y Belén, de La Rambla. Bueno, pues un saludito para vosotras, para vuestra madre también. Y ahora sí que sí, chicos, toca despedirme. Lo dicho, dejo con Gema Tajadura durante dos horas más aquí en La Loca. Y os recuerdo mis redes sociales, Instagram AdrianL.DJ, TikTok AdrianLDJ. Un auténtico placer haber gozado esta semanita. Otra semanita más, la tercera de Urban Morning aquí con todos los oyentes de La Loca. Así que el lunes estamos de vuelta a las 7 de la mañana, 6 en las Islas Canarias. Un abrazo muy fuerte. Hasta la semana que viene. ¡Chao!
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En Loca Urban los viernes de 12 a 14 horas con Gema Tajadura no ponemos temazos. Ponemos gemazos.

0: Pero bueno, te perdono, yo sí te perdono todo.
1: No te escuché.
0: Amor mío platónico.
1: Anda.
0: Emma, que espero que te vaya bien todo, y ya sé que sí. Y bueno, me pasaba aquí por saludarte, que se te quiere un montón. Y ponme lo que te dé la gana, si quieres, ya sabes lo que me gusta a mí.
1: A ver, sé lo que te gusta a ti, te gustan los clásicos. Y yo pensaba, acorde con lo de Shakira, empezar con ella, claro.
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1: Además, vale de clásico, yo creo, este Hips Don't Lie. Ya sabéis que la colombiana va a estar dando nada más y nada menos que 11 conciertos en la capital y se ha hecho un recinto solo para ella. Buah, pasada.

Ay, es el fin de pasado todo el mundo. Venga, Gema, ponme algo de Quevedo, porfi. Estuve casi toda la noche pinchando Quevedo, casi el disco entero. Bueno, familia, hoy no vengo sola, hoy vengo acompañada con mi perrita Arte, que por eso he dicho dónde está, pero está aquí. Está

0: las canciones, sin duda, de este veranito 2026. El Patito A de Lola Índigo y Ana Mena. Por aquí el Pumuki desde Salamanca me dice: Gemita, que está contigo Arte. Sí, así se llama mi perra. Me acuerdo cuando era pequeña que se lo decía a la gente de mi barrio y me decían: ¿se llama Arte de Arte un porro? No, Arte de Arte de Cultura. Por aquí, Sailín. Hola, Gemita, hoy tocan gemarzos. A ver si te puedes ponerle Inocente de Faith. Venga, te la busco. Y también a la Sane me dice que está en Santander y que hay mucha lluvia por ahí. Oye, pues ya sabes. Al mal tiempo, buena música.
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2: Pilla. Hay ojos que no se hacen los ciegos porque las paredes no solo tienen oídos, ¿viste? También tienen bembas.

A ver, porque me habían pedido la inocente de Faith, mi Super Saiyan, y también está la Gypsy, que quiere la de la Crank, claro. Ha llegado antes Saiyan, pero venga, a ver si para el cierre del programa te pongo la...

que está por aquí. Adri me distrae porque abren la puerta. Y está por aquí en el polígono donde tenemos Loca Urban, David Bisbal, haciendo una actuación. Y claro, mi perra se me escapa y parece ser que le gusta a Bisbal, pero claro, como está cieguita, digo, no quiero que se caiga por las escaleras.

0: Ahí está uno de los gemazos de Belén, No tiene sentido, de Borondo, un álbum que a mí personalmente me chifla. Por aquí Elga desde Mallorca me dice: Gemita, sácate la controladora y ponte un gemazo que tengas por ahí en bucle tú ahora mismo. Pues la de Guille te la voy a poner ahora. A ver, a ver si te gusta. Pero antes tengo un mensajete que me dice: Gemita, porfi, a ver si te puedes poner la de Palo Ajeno de Chimbala para Merche, que le encanta y no se encuentra ella muy fina. Venga, Merche, pues a ver si esto te anima.
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0: Un poquito de dembow con alguien que nos gusta y mucho.

0: siendo el brutal de oro. Bajamos con mestizo, Isba, Baby NC, Anónimo Yera, el Albert Diamond.
1: Ahí está Chimbala, que hemos hablado mucho con él y ha estado por aquí varias veces en el estudio de Loca Urban y que nos cae muy muy bien porque nos encanta el dembow que hace. Bueno, Alga me estaba diciendo que le pusiera un gemazo que tuviera yo ahora mismo en bucle. Pues a mí se me ha pegado mucho el Si No Me Guillo de La Pantera y de toda esa gente que me gusta, no sé, tiene un ritmo ahí como muy pegadizo.
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1: Ahí nos tenéis a Adri y a mí, porque el Instagram todavía no lo puedo poner aquí para compartir, pero la semana que viene lo tenemos rulando. Igualmente el nuestro propio está ready, @gematajadura, cualquier cosita me la chiváis ahí.

0: positiva para la Sane, que me dice: Gemita, llevo mucho tiempo sin escuchar a Capo. Es verdad que antes estaba más de moda, pero esta con Rayo Castro está bien pegada. La de la Villa, yo desde que la escuché me enamoré, es así. Bueno, family, seguimos tú y yo juntos aquí en Gemazos los viernes de 12 a 2.
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4: Venga, Elga me ha dicho que cuál era la canción que yo tenía pegada y le he dicho la de No me guille y también la de Scandi, claro que sí, de Quevedo, que por cierto ha sido nominado a mejor canción del año. Ya te digo con

Y de Quevedo a Canarias, claro, no nos hemos ido muy lejos. Lo que te he dicho antes, Quevedo está nominado a Mejor Canción este año con un tema que no sé si me lo adivinarías, el de Yo y Tú. ¿Te acuerdas de él, no? Con Belén.

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1: Creo que es el único concierto que me he quedado con ganas de haber ido este año. Tenía una entrada que me dio una amiga, pero bueno, iba con gente que dije, no sé. Y luego me arrepentí, de no haber visto al Conejo Malo, sin duda, uno de los mejores directos de este añito 2026. Y este es un temazo que no puede faltar en tu finde.

A ver, esta morocha que tanto y tanto nos gusta va para Ismael, que está de camino a Valdemoro con Esther. Y es que se examina en nada a Guardia Civil. Oye, mucha suerte.

0: Pues lo dicho, está para Isma, que hay que decirle también que...
1: ¡Ole tú!
0: ¡Ole tú por estar ahí preparándote las oposiciones y luego las pruebas físicas, que me consta que me ha dicho un pajarito que lo has dado todísimo! Así que mucha suerte.
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0: Lo que no falta en Loca Urban son clasicazos, y menos iniciando el weekend. Estamos en viernes y vamos a hacer que se note. Aquí va el boom boom y luego una de Perros Salvajes, que te sabes de pe a pa y que te vas a cantar conmigo.
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3: Te he dicho que antes de terminar el programita te iba a poner la canción nominada a Mejor Canción Urbana del Año, que no es otra que la de Quevedo y Belé, este Yo y Tú. ¿Tú crees que se tiene que llevar el premio? ¿Sí o no? Yo creo que un poco se lo

Por aquí me dicen, hola Gemita, se hace largo esperarte toda la semana. Quiero mandar un saludo a mí, siempre. Míralo, autoestima alta. Gracias por estar, me encantan tus dos horitas. Muchas gracias por tu ratito. Oye, dime nombre, ¿no? ¿Desde dónde nos escuchas?

dicen, Gemita, ponte un gemazo de los tuyos para aguantar mejor al jefe. Pues mira, te voy a poner una canción muy positiva, la de La vida es un carnaval, para que se entere tu jefe que se curra para vivir, pero no al

Bueno, family, decirme si queréis que me quede hasta las 2 en punto. ¿Qué? Que os veo muy callados y calladas. Eso normalmente es bien, porque luego me decís que estás por ahí bailoteando, que es lo que yo...

Y precisamente Aitana ha cogido el We Found Love, que claro, va a los mismos BPM que Superestrella, para cerrar siempre sus conciertos con esta canción. Tenéis que bajar para abajo, ¿eh? Venga, todo el mundo abajo en Loca.

Digo que bajéis abajo porque ahora hay que saltar y darlo todísimo, saltar hasta el cielo. Así que venga, todo el mundo abajo en Loca Urban tocando el suelo, ¿eh? Mandarme una fotito, que si no, no creo que estéis haciendo lo de que estéis abajo.

0: Por aquí me dicen, como bajemos, no subimos luego. Bueno, todo es práctica, ¿eh? Que la flexibilidad se entrena, es así. Venga, tenía pendiente poner a DC el Alacrán de Faith, que por supuesto, otro al que han nominado para llevarse un Grammy, concretamente a Mejor Interpretación por Perro Negro, junto a Bad Bunny. Tampoco nos sorprende, ¿no?
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3: Así es, y vamos con la bichota que no sé tú, pero yo tengo entradas para verla el próximo junio. Ya sabes que está de tour con ese Tropicoqueta. Tengo alguna entradita de más, estoy proponiendo a alguien que se venga conmigo.

Ay, es que canción más bonita, ¿eh? Por aquí me dicen, esto sí que es ser DJ. Madre mía, y me pone aquí una crítica. ¿Quién, Adri? ¿Cómo puede ser así? Adri también pone temazo tras temazo. Yo le admiro mucho como persona y como DJ, ni te cuento. Me dice, a ver si puedes poner la de Amanecí Contento, el remix. Venga, yo creo que tengo la canción original, ¿eh? No sé si el remix, pero a ver si te vale con esta.

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1: Esta canción me gusta a mí mucho, de Dembow. Oye, tengo que aclarar que Adri tiene el WhatsApp a reventar porque hace el morning, entonces a veces no lee porque no le da tiempo, no por otra cosa, ¿eh?

0: Venga, familia, esta es para ti, ¿eh? Que da muy buen rollete y me apetecía. Viene a cargo de Pitbull. Es la de Echa Paya, Echa Nana. A mí me da buena vibra y así quiero que empieces yo el fin de semana.
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0: Bueno, family, con esta sí que sí. Una servidora que te dice hasta el próximo viernes. Ya sabes que nos escuchamos aquí de 12 a 2. Soy Gema Tajadura y me puedes seguir en Instagram y decirme cualquier cosita, ¿vale? Espero que pases un fantástico fin de semana. ¡Chao!
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3: Esta canción es para todos los jefes, para todos los patrones, para todos los líderes. No para cualquier rascadillo por ahí. ¡Ja! ¡Cargapistola!

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